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Mientras tanto, yo sigo aquí con la mejor música para mi gente. ¡Vamos ya!

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2: Pero bueno, las mujeres no se quieren quedar en la casa. 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

0: Son las 4 en punto.
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hacemos este homenaje musical a quien nació, creció y murió luchando por un motivo y nos dejó como herencia ese ideal de lucha.

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3: ¿Cómo va a ser esa, Sergio? ¿Qué pasa? ¿Se la conocí yo en el tablao?
2: ¿Cómo?

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2: Del libro del profeta Jeremías, capítulo 26, versículos 11 al 16 y 24. En aquellos días, los sacerdotes y los profetas dijeron a los jefes y al pueblo: ese hombre, Jeremías, merece la muerte, porque ha profetizado contra esta ciudad como ustedes mismos lo han oído. Pero Jeremías les dijo a los jefes y al pueblo: el Señor me ha enviado a profetizar todo lo que han oído contra este templo y esta ciudad. Pues bien, corrijan su conducta y sus obras, escuchen la voz del Señor su Dios, y el Señor se retractará de la amenaza que ha pronunciado contra ustedes. Por mi parte, yo estoy en manos de ustedes. Hagan de mí lo que les parezca justo y conveniente, pero sépanlo bien. Si me matan, ustedes, la ciudad y sus habitantes serán responsables de la muerte de un inocente. Porque es cierto que el Señor me ha enviado a ustedes para anunciarles todas estas cosas. Los jefes y todo el pueblo dijeron a los sacerdotes y a los profetas: este hombre no merece sentencia de muerte, porque nos ha hablado en nombre del Señor nuestro Dios. Entonces, Ahicam, hijo de Safán, defendió a Jeremías para que no fuera entregado en manos del pueblo y lo mataran. Palabra de Dios. Te alabamos, Señor. Salmo 69. Por tu gran misericordia, escúchame, Señor. Sácame de este cieno, que no me hunda. Ponme a salvo, Señor, de los que me odian y de estas aguas tan profundas. Por tu gran misericordia, escúchame, Señor. No dejes que me arrastre la corriente y que me trague el remolino. No dejes que se cierre sobre mí la boca del abismo. Por tu gran misericordia, escúchame, Señor. Mírame enfermo y afligido, defiéndeme y ayúdame, Dios mío. En mi cantar exaltaré tu nombre, proclamaré tu gloria agradecido. Por tu gran misericordia, escúchame, Señor. Se alegrarán al verlo los que sufren, quienes buscan a Dios tendrán más ánimo, porque el Señor jamás desoye al pobre, no olvida al que se encuentra encadenado. Por tu gran misericordia, escúchame, Señor. Del Santo Evangelio según San Mateo, capítulo 14, versículos 1 al 12. En aquel tiempo, el rey Herodes oyó lo que contaban de Jesús y les dijo a sus cortesanos: es Juan Bautista, que ha resucitado de entre los muertos, y por eso actúan en él fuerzas milagrosas. Herodes había apresado a Juan y lo había encadenado en la cárcel por causa de Herodías, la mujer de su hermano Filipo. Pues Juan le decía a Herodes que no le estaba permitido tenerla por mujer. Y aunque quería quitarle la vida, le tenía miedo a la gente, porque creían que Juan era un profeta. Pero llegó el cumpleaños de Herodes, y la hija de Herodías bailó delante de todos, y le gustó tanto a Herodes que juró darle lo que le pidiera. Ella, aconsejada por su madre, le dijo: dame sobre esta bandeja la cabeza de Juan el Bautista. El rey se entristeció.

0: pero a causa de su juramento y por no quedar mal con los invitados, ordenó que se la dieran. Y entonces mandó a degollar a Juan en la cárcel. Trajeron pues la cabeza en una bandeja, se la entregaron a la joven y ella se la llevó a su madre. Después vinieron los discípulos de Juan, recogieron el cuerpo, lo sepultaron y luego fueron a avisarle a Jesús. Palabra del Señor. Gloria a ti, Señor Jesús.
1: Nunca olvidemos que el Evangelio nació, se anunció y se propagó en medio de las persecuciones. Nunca olvidemos que la Iglesia Católica nace a partir de la sangre derramada de numerosos mártires. Este es el origen de la Iglesia, en su mirada más pura, en su fuente más original. Hoy reconocemos a partir de la lectura de Jeremías cómo este profeta es perseguido por los suyos por anunciar un mensaje que no quería escuchar el pueblo de Israel. De hecho, Jeremías responde a los príncipes y al pueblo: Dios me ha enviado a profetizar contra este templo y esta ciudad las palabras que han oído, y pide que ustedes enmienden su conducta, que rectifiquen sus acciones, que escuchen la voz de Dios, y sólo así Dios se arrepentirá de la amenaza que ha pronunciado contra ustedes. Jeremías reconoce que este mensaje es ingrato y que muchos lo rechazan. Hoy diríamos vive matoneo de parte de los suyos, pero él con gran coraje como profeta les dice: yo por mi parte estoy en sus manos. Hagan de mí lo que mejor les parezca, pero sépanlo bien, si ustedes me matan, se echarán a la espalda sangre inocente, y no solamente sobre ustedes, sino sobre esta ciudad y sobre sus habitantes. Hoy reconocemos la necesidad de tantos profetas que hablen al hombre del siglo XXI, anuncien el amor de Dios, pero también denuncien la vida pagana, la vida de engaño, la vida de vanidad y mentira en la que viven muchos hombres y mujeres de nuestro tiempo. Pero el martirio no queda simplemente reflejado en Jeremías. Lo encontramos también en el Evangelio de hoy, tomado en el capítulo 14 de San Mateo, que nos habla precisamente del martirio de Juan el Bautista. Como Herodes, ante la pretensión de Salomé y de su misma madre Herodías, accede en medio de una fiesta y bajo los efectos del licor a entregarle en bandeja de plata la cabeza del gran profeta Juan el Bautista. En el fondo descubrimos una realidad: la Iglesia solo crece con el testimonio de sus mártires. Y es que si vemos la etimología de la palabra martirio, viene del griego martiría, que significa precisamente ser testigos, dar testimonio de la vida nueva de Jesús. Pero el martirio no solamente lo vivió en el Antiguo Testamento Jeremías. En el puente entre el Nuevo y el Antiguo Testamento, Juan el Bautista, sino que al comienzo del Nuevo Testamento lo vive el mismo Jesús. La vida de Jesús como hombre es la vida de un fracasado. De hecho, sus paisanos de Nazaret se escandalizaban de él. Sus familiares y cercanos pensaban que estaba loco. Los maestros y los fariseos lo declaraban endemoniado. Los responsables del culto en el templo de Jerusalén lo veían como un peligroso revolucionario religioso, y los que más lo entendían, el pueblo sencillo, lo asimilaban a un profeta al estilo de Elías, de Jeremías en la primera lectura, o de Juan el Bautista en el Evangelio de hoy. Sin embargo, ninguno

0: de ellos, ni sus propios apóstoles que se peleaban por los primeros puestos, tuvieron la capacidad de reconocer la esencia, la grandeza y la gloria divina que había detrás de la humanidad de Jesús. Hubo un atisbo de luz divina en la persona de Pedro cuando le dice a Jesús: "Tú eres el Mesías, el Hijo del Dios bendito", pero se necesitará la plena luz de la Pascua que brota después de la resurrección de Cristo para que sus discípulos, los familiares y muchos de alguna manera salgan del malentendido sobre la persona de Jesús y lo descubran como el Mesías, el Salvador enviado por Dios. Toda esta relación de personajes, Jeremías, en la primera lectura, Juan el Bautista en el Evangelio de hoy, y Jesús en la reflexión que presentamos, nos muestra que no hay verdadero anuncio del Evangelio sin cruz, sin sufrimiento, sin persecución, sin martirio, a veces de sangre, a veces martirio moral, por acusaciones y calumnias dolorosas. Hoy, si te llamas cristiano, no te acobardes. Por el contrario, descubre que sigues a un ajusticiado injustamente, a un crucificado siendo inocente, y que la vida de la iglesia se ha construido y la fe de la iglesia se ha dado a partir del testimonio de numerosos hombres y mujeres que han derramado su sangre, que han vivido terribles persecuciones, grandes incomprensiones, envidias innecesarias, y todo por ser fieles a la causa del Evangelio. Hoy te lo aclaro, no sientas que ser cristiano es dormir sobre cómodos almohadones, es vivir del aplauso y el reconocimiento de los demás. No se es verdadero discípulo de Jesús, sino con el testimonio de la entrega de la vida llena de incomprensiones, con el testimonio del martirio personal que tenemos que dar cada día de nuestra vida. El Señor te fortalezca, te dé valor y coraje para anunciar su nombre con tu familia, con tus amigos, en tu trabajo, en la sociedad, y te bendigo en el nombre del Padre, y del Hijo, y del Espíritu Santo. Amén.
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1: Son las 7:01.

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Quizás esa bendición que estabas esperando no ha llegado, pero no pierdas las esperanzas. Si perseveras a pesar de las dificultades y mantienes tu fe, el favor de Dios llegará a tu vida y su misericordia te dará la victoria. Solo tienes que creer.

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2: Del libro del profeta Jeremías, capítulo 26, versículos 11 al 16 y 24. En aquellos días, los sacerdotes y los profetas dijeron a los jefes y al pueblo: ese hombre, Jeremías, merece la muerte, porque ha profetizado contra esta ciudad como ustedes mismos lo han oído. Pero Jeremías les dijo a los jefes y al pueblo: el Señor me ha enviado a profetizar todo lo que han oído contra este templo y esta ciudad. Pues bien, corrijan su conducta y sus obras, escuchen la voz del Señor su Dios, y el Señor se retractará de la amenaza que ha pronunciado contra ustedes. Por mi parte, yo estoy en manos de ustedes. Hagan de mí lo que les parezca justo y conveniente, pero sépanlo bien. Si me matan, ustedes, la ciudad y sus habitantes serán responsables de la muerte de un inocente, porque es cierto que el Señor me ha enviado a ustedes para anunciarles todas estas cosas. Los jefes y todo el pueblo dijeron a los sacerdotes y a los profetas: este hombre no merece sentencia de muerte, porque nos ha hablado en nombre del Señor nuestro Dios. Entonces, Ahicam, hijo de Safán, defendió a Jeremías para que no fuera entregado en manos del pueblo y lo mataran. Palabra de Dios. Te alabamos, Señor. Salmo 69. Por tu gran misericordia, escúchame, Señor. Sácame de este cieno, que no me hunda. Ponme a salvo, Señor, de los que me odian y de estas aguas tan profundas. Por tu gran misericordia, escúchame, Señor. No dejes que me arrastre la corriente y que me trague el remolino. No dejes que se cierre sobre mí la boca del abismo. Por tu gran misericordia, escúchame, Señor. Mírame enfermo y afligido, defiéndeme y ayúdame, Dios mío. En mi cantar exaltaré tu nombre, proclamaré tu gloria agradecido. Por tu gran misericordia, escúchame, Señor. Se alegrarán al verlo los que sufren, quienes buscan a Dios tendrán más ánimo, porque el Señor jamás desoye al pobre, no olvida al que se encuentra encadenado. Por tu gran misericordia, escúchame, Señor. Del Santo Evangelio según San Mateo, capítulo 14, versículos 1 al 12. En aquel tiempo, el rey Herodes oyó lo que contaban de Jesús y les dijo a sus cortesanos: es Juan Bautista, que ha resucitado de entre los muertos, y por eso actúan en él fuerzas milagrosas. Herodes había apresado a Juan y lo había encadenado en la cárcel por causa de Herodías, la mujer de su hermano Filipo, pues Juan le decía a Herodes que no le estaba permitido

0: permitido tenerla por mujer. Y aunque quería quitarle la vida, le tenía miedo a la gente, porque creían que Juan era un profeta. Pero llegó el cumpleaños de Herodes, y la hija de Herodías bailó delante de todos, y le gustó tanto a Herodes que juró darle lo que le pidiera. Ella, aconsejada por su madre, le dijo: «Dame sobre esta bandeja la cabeza de Juan el Bautista». El rey se entristeció, pero a causa de su juramento y por no quedar mal con los invitados, ordenó que se la dieran. Y entonces mandó a degollar a Juan en la cárcel. Trajeron pues la cabeza en una bandeja, se la entregaron a la joven y ella se la llevó a su madre. Después vinieron los discípulos de Juan, recogieron el cuerpo, lo sepultaron y luego fueron a avisarle a Jesús. Palabra del Señor. Gloria a ti, Señor Jesús.
1: Nunca olvidemos que el Evangelio nació, se anunció y se propagó en medio de las persecuciones. Nunca olvidemos que la Iglesia Católica nace a partir de la sangre derramada de numerosos mártires. Este es el origen de la Iglesia, en su mirada más pura, en su fuente más original. Hoy reconocemos a partir de la lectura de Jeremías cómo este profeta es perseguido por los suyos por anunciar un mensaje que no quería escuchar el pueblo de Israel. De hecho, Jeremías responde a los príncipes y al pueblo: «Dios me ha enviado a profetizar contra este templo y esta ciudad las palabras que han oído, y pide que ustedes enmienden su conducta, que rectifiquen sus acciones, que escuchen la voz de Dios, y sólo así Dios se arrepentirá de la amenaza que ha pronunciado contra ustedes». Jeremías reconoce que este mensaje es ingrato y que muchos lo rechazan. Hoy diríamos vive matoneo de parte de los suyos, pero él con gran coraje como profeta les dice: «Yo por mi parte estoy en sus manos. Hagan de mí lo que mejor les parezca, pero sépanlo bien, si ustedes me matan, se echarán a la espalda sangre inocente, y no solamente sobre ustedes, sino sobre esta ciudad y sobre sus habitantes». Hoy reconocemos la necesidad de tantos profetas que hablen al hombre del siglo XXI, anuncien el amor de Dios, pero también denuncien la vida pagana, la vida de engaño, la vida de vanidad y mentira en la que viven muchos hombres y mujeres de nuestro tiempo. Pero el martirio no queda simplemente reflejado en Jeremías. Lo encontramos también en el Evangelio de hoy, tomado en el capítulo 14 de San Mateo, que nos habla precisamente del martirio de Juan el Bautista. Como Herodes, ante la pretensión de Salomé y de su misma madre Herodías, accede en medio de una fiesta y bajo los efectos del licor a entregarle en bandeja de plata la cabeza del gran profeta Juan el Bautista. En el fondo descubrimos una realidad: la Iglesia solo crece con el testimonio de sus mártires. Y es que si vemos la etimología de la palabra martirio, viene del griego martiría, que significa precisamente ser testigos, dar testimonio de la vida nueva de Jesús. Pero el martirio no solamente lo vivió en el Antiguo Testamento Jeremías, en el puente entre el Nuevo y el Antiguo Testamento Juan el Bautista, sino que al comienzo del Nuevo Testamento lo vive el mismo Jesús. La vida de Jesús como hombre es la vida de un fracasado. De hecho, sus paisanos de Nazaret se escandalizaban de él, sus familiares y cercanos.

0: Los pensaban que estaba loco. Los maestros y los fariseos lo declaraban endemoniado. Los responsables del culto en el templo de Jerusalén lo veían como un peligroso revolucionario religioso, y los que más lo entendían, el pueblo sencillo, lo asimilaban a un profeta, al estilo de Elías, de Jeremías en la primera lectura, o de Juan el Bautista en el Evangelio de hoy. Sin embargo, ninguno de ellos, ni sus propios apóstoles que se peleaban por los primeros puestos, tuvieron la capacidad de reconocer la esencia, la grandeza y la gloria divina que había detrás de la humanidad de Jesús. Hubo un atisbo de luz divina en la persona de Pedro cuando le dice a Jesús: "Tú eres el Mesías, el Hijo del Dios bendito", pero se necesitará la plena luz de la Pascua que brota después de la resurrección de Cristo para que sus discípulos, los familiares y muchos de alguna manera salgan del malentendido sobre la persona de Jesús y lo descubran como el Mesías, el Salvador enviado por Dios. Toda esta relación de personajes, Jeremías en la primera lectura, Juan el Bautista en el Evangelio de hoy y Jesús en la reflexión que presentamos, nos muestra que no hay verdadero anuncio del Evangelio sin cruz, sin sufrimiento, sin persecución, sin martirio, a veces de sangre, a veces martirio moral, por acusaciones y calumnias dolorosas. Hoy, si te llamas cristiano, no te acobardes. Por el contrario, descubre que sigues a un ajusticiado injustamente, a un crucificado siendo inocente, y que la vida de la iglesia se ha construido y la fe de la iglesia se ha dado a partir del testimonio de numerosos hombres y mujeres que han derramado su sangre, que han vivido terribles persecuciones, grandes incomprensiones, envidias innecesarias, y todo por ser fieles a la causa del Evangelio. Hoy te lo aclaro, no sientas que ser cristiano es dormir sobre cómodos almohadones, es vivir del aplauso y el reconocimiento de los demás. No se es verdadero discípulo de Jesús sino con el testimonio de la entrega de la vida llena de incomprensiones, con el testimonio del martirio personal que tenemos que dar cada día de nuestra vida. El Señor te fortalezca, te dé valor y coraje para anunciar su nombre con tu familia, con tus amigos, en tu trabajo, en la sociedad, y te bendigo en el nombre del Padre, y del Hijo, y del Espíritu Santo. Amén.
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2: Del libro del profeta Jeremías, capítulo 26, versículos 11 al 16 y 24. En aquellos días, los sacerdotes

0: sacerdotes y los profetas dijeron a los jefes y al pueblo: «Ese hombre, Jeremías, merece la muerte, porque ha profetizado contra esta ciudad como ustedes mismos lo han oído». Pero Jeremías les dijo a los jefes y al pueblo: «El Señor me ha enviado a profetizar todo lo que han oído contra este templo y esta ciudad. Pues bien, corrijan su conducta y sus obras, escuchen la voz del Señor su Dios, y el Señor se retractará de la amenaza que ha pronunciado contra ustedes. Por mi parte, yo estoy en manos de ustedes. Hagan de mí lo que les parezca justo y conveniente, pero sépanlo bien. Si me matan, ustedes, la ciudad y sus habitantes serán responsables de la muerte de un inocente, porque es cierto que el Señor me ha enviado a ustedes para anunciarles todas estas cosas». Los jefes y todo el pueblo dijeron a los sacerdotes y a los profetas: «Este hombre no merece sentencia de muerte, porque nos ha hablado en nombre del Señor nuestro Dios». Entonces Ahicam, hijo de Safán, defendió a Jeremías para que no fuera entregado en manos del pueblo y lo mataran. Palabra de Dios. Te alabamos, Señor. Salmo 69. Por tu gran misericordia, escúchame, Señor. Sácame de este cieno, que no me hunda. Ponme a salvo, Señor, de los que me odian y de estas aguas tan profundas. Por tu gran misericordia, escúchame, Señor. No dejes que me arrastre la corriente y que me trague el remolino. No dejes que se cierre sobre mí la boca del abismo. Por tu gran misericordia, escúchame, Señor. Mírame enfermo y afligido, defiéndeme y ayúdame, Dios mío. En mi cantar exaltaré tu nombre, proclamaré tu gloria agradecido. Por tu gran misericordia, escúchame, Señor. Se alegrarán al verlo los que sufren, quienes buscan a Dios tendrán más ánimo, porque el Señor jamás desoye al pobre, no olvida al que se encuentra encadenado. Por tu gran misericordia, escúchame, Señor. Del Santo Evangelio según San Mateo, capítulo 14, versículos 1 al 12. En aquel tiempo, el rey Herodes oyó lo que contaban de Jesús y les dijo a sus cortesanos: «Es Juan Bautista, que ha resucitado de entre los muertos, y por eso actúan en él fuerzas milagrosas». Herodes había apresado a Juan y lo había encadenado en la cárcel por causa de Herodías, la mujer de su hermano Filipo, pues Juan le decía a Herodes que no le estaba permitido tenerla por mujer. Y aunque quería quitarle la vida, le tenía miedo a la gente, porque creían que Juan era un profeta. Pero llegó el cumpleaños de Herodes, y la hija de Herodías bailó delante de todos, y le gustó tanto a Herodes que juró darle lo que le pidiera. Ella, aconsejada por su madre, le dijo: «Dame sobre esta bandeja la cabeza de Juan el Bautista». El rey se entristeció, pero a causa de su juramento y por no quedar mal con los invitados, ordenó que se la dieran. Y entonces mandó a degollar a Juan en la cárcel. Trajeron pues la cabeza en una bandeja, se la entregaron a la joven y ella se la llevó a su madre. Después vinieron los discípulos de Juan, recogieron el cuerpo, lo sepultaron y luego fueron a avisarle a Jesús. Palabra del Señor. Gloria a ti, Señor Jesús.
1: Nunca olvidemos que el Evangelio nació, se anunció y se propagó en medio de las persecuciones. 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

Hoy reconocemos a partir de la lectura de Jeremías cómo este profeta es perseguido por los suyos por anunciar un mensaje que no quería escuchar el pueblo de Israel. De hecho, Jeremías responde a los príncipes y al pueblo: Dios me ha enviado a profetizar contra este templo y esta ciudad las palabras que han oído, y pide que ustedes enmienden su conducta, que rectifiquen sus acciones, que escuchen la voz de Dios, y sólo así Dios se arrepentirá de la amenaza que ha pronunciado contra ustedes. Jeremías reconoce que este mensaje es ingrato y que muchos lo rechazan. Hoy diríamos vive matoneo de parte de los suyos, pero él con gran coraje como profeta les dice: yo por mi parte estoy en sus manos, hagan de mí lo que mejor les parezca, pero sépanlo bien, si ustedes me matan, se echarán a la espalda sangre inocente, y no solamente sobre ustedes, sino sobre esta ciudad y sobre sus habitantes. Hoy reconocemos la necesidad de tantos profetas que hablen al hombre del siglo XXI, anuncien el amor de Dios, pero también denuncien la vida pagana, la vida de engaño, la vida de vanidad y mentira en la que viven muchos hombres y mujeres de nuestro tiempo. Pero el martirio no queda simplemente reflejado en Jeremías. Lo encontramos también en el Evangelio de hoy, tomado en el capítulo 14 de San Mateo, que nos habla precisamente del martirio de Juan el Bautista. Como Herodes, ante la pretensión de Salomé y de su misma madre Herodías, accede en medio de una fiesta y bajo los efectos del licor a entregarle en bandeja de plata la cabeza del gran profeta Juan el Bautista. En el fondo descubrimos una realidad: la iglesia solo crece con el testimonio de sus mártires. Y es que si vemos la etimología de la palabra martirio, viene del griego martiría, que significa precisamente ser testigos, dar testimonio de la vida nueva de Jesús. Pero el martirio no solamente lo vivió en el Antiguo Testamento Jeremías. En el puente entre el Nuevo y el Antiguo Testamento, Juan el Bautista, sino que al comienzo del Nuevo Testamento lo vive el mismo Jesús. La vida de Jesús como hombre es la vida de un fracasado. De hecho, sus paisanos de Nazaret se escandalizaban de él. Sus familiares y cercanos pensaban que estaba loco. Los maestros y los fariseos lo declaraban endemoniado. Los responsables del culto en el templo de Jerusalén lo veían como un peligroso revolucionario religioso, y los que más lo entendían, el pueblo sencillo, lo asimilaban a un profeta al estilo de Elías, de Jeremías en la primera lectura, o de Juan el Bautista en el Evangelio de hoy. Sin embargo, ninguno de ellos, ni sus propios apóstoles que se peleaban por los primeros puestos, tuvieron la capacidad de reconocer la esencia, la grandeza y la gloria divina que había detrás de la humanidad de Jesús. Hubo un atisbo de luz divina en la persona de Pedro cuando le dice a Jesús: tú eres el Mesías, el Hijo del Dios bendito, pero se necesitará la plena luz de la Pascua que brota después de la resurrección de Cristo, para que sus discípulos, los familiares y muchos, de alguna manera salgan del malentendido sobre la persona de Jesús y lo descubran como el Mesías, el Salvador, enviado por Dios. Toda esta relación de personajes, Jeremías en la primera lectura, Juan el Bautista en el Evangelio de hoy, y Jesús en la reflexión que

0: presentamos nos muestra que no hay verdadero anuncio del Evangelio sin cruz, sin sufrimiento, sin persecución, sin martirio, a veces de sangre, a veces martirio moral por acusaciones y calumnias dolorosas. Hoy, si te llamas cristiano, no te acobardes. Por el contrario, descubre que sigues a un ajusticiado injustamente, a un crucificado siendo inocente, y que la vida de la iglesia se ha construido y la fe de la iglesia se ha dado a partir del testimonio de numerosos hombres y mujeres que han derramado su sangre, que han vivido terribles persecuciones, grandes incomprensiones, envidias innecesarias, y todo por ser fieles a la causa del Evangelio. Hoy te lo aclaro, no sientas que ser cristiano es dormir sobre cómodos almohadones, es vivir del aplauso y el reconocimiento de los demás. No se es verdadero discípulo de Jesús, sino con el testimonio de la entrega de la vida llena de incomprensiones, con el testimonio del martirio personal que tenemos que dar cada día de nuestra vida. El Señor te fortalezca, te dé valor y coraje para anunciar su nombre con tu familia, con tus amigos, en tu trabajo, en la sociedad, y te bendigo en el nombre del Padre y del Hijo y del Espíritu Santo. Amén.
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2: ¡Ay, qué bonito es alabarlo!

Hijos, obedeced en el Señor a vuestros padres, porque esto es justo. Honra a tu padre y a tu madre para que te vaya bien y seas de larga vida sobre la tierra.

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buenos días, buenos días, buenos días. Enciendan su radio, pónganse cómodo, porque es domingo y va a comenzar el programa 103 canciones y un montón de recuerdos. Traten de darle la vuelta al dial de su radio y notarán que este programa que les vamos a presentar a continuación, La Voz que Acaricia la Cima, de Teo Canela y Rafael Lara, La Experiencia Musical, Papá Bretón.

lo encontrarán refrescante, porque aquí escucharán canciones que lo harán recordar momentos inolvidables. Les prometemos que no querrán pasar ni un minuto con el volumen bajo. Como sea lo que prefiera, utiliza la radio y celebra su existencia, porque el programa 103 canciones y un montón de recuerdos ya está en el aire. Buenos días, riega la voz, la mundial, la gran cadena Cima te saluda. Buenos días, Puerto Rico y el mundo. Desde la cabina Félix Yuyun Echavarría llega el programa de los domingos, 103 canciones y un montón de recuerdos, con canciones que hoy son historia. Bienvenido a la mundial, la gran cadena Cima, en Bayamón, Puerto Rico. Bien.

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0: 103 canciones, un montón de recuerdos. Saludo para el señor Héctor Juan Santiago Santiago y Liria, quien estaba en República Dominicana de vacaciones.
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0: Vino fascinada la República Dominicana. Así es que saludo para el fiel oyente Santiago Santiago, Héctor.

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Felicidades para Juan Hernández, que mañana estará de cumpleaños. Él dice que lo comenzó a celebrar con el programa 103 canciones y un montón de recuerdos. Gracias, Juan. Felicidades.

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1: La buena música nunca muere, resiste el paso del tiempo y se vuelve eterna, como esta, 1962, Javier Solís, El Naval Sin Rumbo. 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
3: 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A la una, 103 grados de salsa. 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

0: 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Saludos para Sandra, amplificando 103 canciones y un montón de recuerdos.
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2: Gracias, Señor, por este maravilloso domingo. Gracias por un nuevo amanecer. Gracias por un día más. Gracias, Dios. 103 canciones y un montón de recuerdos. 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Un saludo especial, muy especial, para Sandra Agosto, disfrutando del programa junto a Eliane y Jennifer.

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1: 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Camboy Esteve.

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1: Disfrutando del programa, Gladys Piñeros, una gran seguidora de Teo Canela, en Canela y su karaoke show allá en Mallorca Restaurante.

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2: A la una no te pierdas 103 grados de salsa con Martín Bretón Jr.

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1: Oye, papá, hace un momento estuvo en comunicación con nosotros el señor Luis M. Mejía Adrián.
0: Fiel oyente de este programa.
1: Y director de finanzas del Club Cultural Dominicano Incorporado. Gracias. Queremos agradecer por su amable sintonía y también por, ¿verdad?, el acercamiento para próximamente estar anunciando el Club Cultural Dominicano acá en el programa 103 Canciones y un montón de recuerdos.
0: Bienvenidos.
1: Ya estaremos reuniéndonos con él para esos fines. Gracias por su amable sintonía a Luis M. Mejía Adrián, director de finanzas del Club Cultural Dominicano Incorporado, y a todos los miembros, incluyéndome a mí, que soy parte del club.
0: Amplificando Cheo Serrano, Doña Sisi, Carmen Serrano.
1: También amplificando Ligia Fría Malén, Jolly Porte, de allá de Portes, de allá de Dominicanos Unidos. Y Omar de Morisis, también Silverio y No Hay Papazón.
0: Qué bien canta Omar de Morisis.
1: Qué bien canta.
0: Oye, Morena.
1: Oye, Morena. Te tengo en la mira.
0: Saludo para Juan Hernández, que mañana está de cumpleaños y él está celebrando desde hoy con 103 canciones y un montón de recuerdos. Juan, felicidades.
1: Es que así debe de celebrarse. También Lisette Cepeda envía un saludo muy especial para Rochelle Figueroa, para Joanette Pérez, para Isabelino Ramos, para Edmari del Valle, para Marixa, para Iris, para Ana María, también para su Hailey, Yanira, Rayo, a Chefin de León, a Dalmelini y Maribel, también a Jay. Están, ¿verdad?, en sintonía directamente, son seguidores de Teo Canela allá en Mallorca Restaurante.
0: Saludos para el señor Héctor Juan Santiago Santiago Lira, su hija lo saluda desde la Mundial Cadena Cima.
1: También está disfrutando del programa el doctor Mario Paulino, directamente en vivo, también Cayetano Pérez Báez, que le envía un saludo a Lourdes Guzmán Huerta. Y son cliente nuestro de Mallorca Restaurante. También Tony el Bambino, Luis Hernández Sánchez, le envía un saludo muy especial a su esposa Rosa Gómez y a José Hernández y a Carmen.
0: Alexandra Pérez, felicidades para usted. Gracias por escuchar el programa 103 canciones y un montón de recuerdos.
1: Y es que estamos en vivo.

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1: Thank you.

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Disfrutando del programa, Tony Torres y su amada esposa Miriam Vargas, él envía un saludo muy especial a su cuñada Marina Vargas.

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1: Directamente desde San Pedro de Macorís, disfrutando Franklin Bernhardt, amplificando 103 canciones y un montón de recuerdos.
0: Basilio.

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1: Felicidades para Teo Canela, que estará de cumpleaños pasado mañana. Está celebrando desde ya. Felicidades, Teo. Una de tus canciones preferidas. Gracias por venir a 103 canciones y un montón de recuerdos.
2: Gracias, Rafa. Muchas gracias.

0: Felicidades para Teo Canela, que va a hacer una fiesta con el combo Aguja. Oye.
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me están informando que acaban de llegar los boletos a Polanco Gómez. 320-3343. 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No me coja lucha. Que Polanco.

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1: 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Sí. Qué suerte he tenido de nacer para estrechar la mano de un amigo y poder asistir como testigo al milagro de cada amanecer. 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Aprender a escuchar, esa es la clave, si se tiene intenciones de saber. 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La victoria total, la de mí mismo, se concreta en el ser y en el no ser. Qué suerte he tenido de nacer para cantarle a la gente y a la rosa y al perro y al amor y a cualquier cosa que pueda el sentimiento recoger. 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Sí, qué suerte he tenido de nacer. Pero sé, bien que sé, que algún día también me moriré. Y si ahora vivo contento con mi suerte, sabe Dios, ¿qué pensaré cuando mi muerte? ¿Cuál será en la agonía mi balance? No lo sé. Nunca estuve en ese trance. Pero sé, bien que sé, que en el viaje final escucharé el ambiguo tañir de las campanas saludando mi adiós y otra mañana. Y otra voz como yo, con otro acento, cantará a los cuatro vientos. 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

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En sintonía, Rafael González, gracias por sintonizar 103 canciones y un montón de recuerdos.

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1: En Bayamón, Puerto Rico, Isla del Encanto, la gran cadena Cima, 103 canciones, un montón de recuerdos.
2: Qué bueno que la gente puede disfrutar de este programa. Dayana Reyes le envía un saludo muy especial a su amado esposo, Padrón Mayonés Ortiz. Sí, Dayana Reyes Padrón le envía saludo a Mayonés Ortiz. Gracias por su amable sintonía.
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2: También un saludo muy especial para Roberto Ramos Ramos, que le envía un saludo a su esposa Joana Ordóñez. Bolívar Matías, allá en Caguas, le envía un saludo a su amada esposa Noris Ramírez. El primo Rafael Canela saluda a su esposa Lisette Fermín. Gracias al primo Rafael Canela y a Lisette Fermín por acompañarnos allá en la fiesta de Río Grande con Fran Reyes en vivo y con el Torito. Zaida López, Tata Olmo y el Naider Urbáez también disfrutando del programa. José Vicente envía un saludo muy especial para Modesta Rosario, su esposa. Susana Reynoso también amplificando 103 canciones y un montón de recuerdos.

0: Saludos para Don Manolo Iglesias, amplificando 103 canciones y un montón de recuerdos.
1: También para la tía Nechi, para Lizette Cepeda y para Polanco Goma.
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1: Yes.
2: 103 canciones y un montón de recuerdos. Cuando el teléfono estaba atado a un cable, los humanos eran libres. 103 canciones y un montón de recuerdos. Gracias por su amable sintonía. Eran

0: libre.
1: Lisette Fermín también disfrutando del programa. José Vicente, mi modista Rosario. También Nacho Lugo. También María Elena Fernández.

0: dedicando el programa Elida y Cristino. Gracias por su amable sintonía. 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
3: También disfrutando Magda Feliciano, también Carlos Rosado, también Ángel de Jesús López, el Comba.

Oye, papá, están amplificando allá en Río Grande, en Las Dolores, frente al Centro Comunal de Las Dolores. Hay unos vecinos con el radio amplificado 100% disfrutando del programa. Eliane Cruz y Jennifer Agosto están también disfrutando y amplificando 103 canciones y un montón de recuerdos. En Las Dolores también está disfrutando Concepción Millán Ceballos. Gracias por su amable sintonía.

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2: En Río Grande, Jesús Sosa, disfrutando del programa. Gracias por solicitar esta canción. Disfrútala.

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1: Cumpleaños, Katis Vázquez, allá en Río Grande, le envía un saludo muy especial su abuela Toñita. La gente en Río Grande está disfrutando en grande, qué bueno. Muchas felicidades, Katis Vázquez, en tu cumpleaños.
0: Felicidades, Katis.

saludo para María Rodríguez, Néstor García, amplificando 103 canciones, un montón de recuerdos. Gracias por su amable sintonía. 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
1: Y ese que es el toque de cada domingo con la experiencia musical Rafael Lara y la voz romántica que acaricia la cima de Teo Canela. Hoy envían un saludo muy especial al señor Ingirio Casado. Él envía un saludo muy especial a su esposa Carmen Casado dos veces. También para Sandra Agosto en Río Grande, para Juana M. Toribio en Puerto Nuevo, Mari Payano Serrano también disfrutando del programa, y la señora Dinora Hamilton Ágata también amplificando. Judy Paredes, Carmen González y su hija Judith en Río Grande, Concepción Millán Ceballos amplificando. El señor Esteban Ortiz, Río Grande, yo te digo que está adelante. El señor Esteban Ortiz Quiñones envía un saludo muy especial a Zoraida Sanjurjo Pimentel, a Luz Nereida Ortiz Pimentel, a Luz Aleida Sanjurjo Pimentel y a Santiago Sanjurjo Pimentel, allá debajo del arbolito disfrutando, amplificando 103 canciones y un montón de recuerdos.
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0: saludo para Luis, de la Placita Dominicana, Río Piedra, amplificando el programa. Gracias por su amable sintonía.
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2: Saludo especial para María Tejada, Big Mari Esteve, y Matías.

Si canciones de recuerdo quiere escuchar, la gran cadena Cima los domingos debe sintonizar de 9 de la mañana a 1 de la tarde. 103 canciones y un montón de recuerdos. Gracias por su amable sintonía.

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0: y lo bueno dura poco. Hasta aquí, 103 canciones y un montón de recuerdos.
1: Será hasta el próximo domingo, si el divino creador del universo lo permite.
0: Próximo programa que viene a continuación, 103 grados de salsa con Martín Bretón Jr.
1: Mira, papá, yo sé que no estamos viendo, pero la gente te sigue llamando y llamando. Saludo para Nilsa, que está disfrutando del programa. Y queremos recordarle que estamos allá en Mallorca Restaurante todos los viernes.
0: Mañana a las 7, el compa en
1: Encima, también con DJ Claudio. Los sábados en la mañana, Alexandra Pérez en Conexión Semanal. Y en la tarde, un tipicazo, ¿verdad que sí?
0: Gracias por su amable sintonía.
1: Gracias.
0: Buenas tardes.
1: Buenas tardes.

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0: 10:37, ahí estamos. Si no, en nuestra página de Facebook, como Martín R. Bretón, búscame en Instagram. Envía mensaje. Vamos ya con más éxitos musicales porque usted la está pasando como es. ¡Vamos ya!
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